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0: sí, también la gente que ha conocido a Benito, pues tienes que aprender con el Paulo.
1: Ok. Dios. ¿Y qué rancho se llama?
0: No,
1: ¿les
0: no
1: llamo aquí?
0: No.
1: ¿Qué le digo?
0: Va a decir que estamos en los con el Paulo y se va a pasar a la iglesia.
1: Ah, ok.
0: Entonces, yendo a agradecer, pues, otras ya.
2: Ok, vamos a presentar a otros miembros del equipo.
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2: Que parte ha sido una parte del equipo.
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2: Ha sido presentado y ahora vamos a pasar.
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2: ¿Se tiene que levantar o no?
0: Sí.
2: Ok. Vamos a presentar la familia Elutza y Paul Nitza. También al padre, que es el pastor Pavel Nitza. Tenemos dos chicos que vienen de Rumanía.
3: Tofise abasore babiri bajava muri Rumanía.
2: Alex y Elian.
3: Alex ndetse na Elian.
2: También tenemos a Marius, no sé si ha sido presentado aquí, pero si no.
3: Marius sinzi yuko babare bamwakiyenga aha.
2: Él viene de Francia,
3: ya
2: de París.
3: Faransa y París.
2: No sé si tengo que presentar a alguien más.
3: Sin embargo, un difícil.
2: Pero como ya estamos casi todo el equipo, quiero que también se levante Miriam, es la hija de Valentín. Espera, que es nuestra cocinera.
3: Espera, ni voy a fashar mi cocina.
2: Que viene de Madrid.
3: Ya lleva en Madrid.
2: Las dos somos de la misma iglesia. A Cristina.
3: Cristina.
2: Doctora Cristina.
3: Doctor Cristina.
2: Es la que viene de España.
3: Ya lleva en España.
2: De del mismo de la misma ciudad que Valentín. Y creo que, bueno, tenemos que presentar también a la mujer del pastor Robert.
3: Tu como
2: cualquiera
3: candi umu tambu kanywa pastor akadufashanga no.
2: Que ha estado toda la semana acompañando al pastor Robert.
3: Yabanye namwe ikiringo kingana na zinyinga zose aherekeza umushinga nawe Robert.
2: Y se me ha olvidado a Lionel. Viene de España.
3: España.
2: Y ha estado toda la semana repartiendo galletas por aquí.
3: No sé si me
2: he olvidado de
3: alguien.
2: Julián. Julián está en la iglesia. La que está construida abajo. Está con Valentín ahora.
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2: Muchísimas gracias.
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